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1: 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Vamos a ver si es verdad que ustedes son duros de verdad. 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

Vamos a ver si ustedes son duros de verdad. Vamos a tocar uno de Bonnie Cepeda. Porque ustedes me tienen chivo a mí ya. 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
1: Vamos arriba, vamos a hacer el encabezamiento.
2: Ok.
3: Por el caminito que lleva la luna.
2: Ok, comienzo yo.

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3: Un atropello múltiple ocurrió durante las celebraciones del Día del Orgullo LGBTI en Berlín y dejó una persona muerta y 29 heridas, varias de ellas de gravedad. Las autoridades alemanas consideran que los indicios apuntan a un presunto atentado islamista. ¿Por qué este caso ha generado una fuerte respuesta de las autoridades alemanas? A continuación, te lo contamos. El ataque ocurrió el sábado 25 de julio alrededor de las 10 de la noche, cuando una camioneta blanca ingresó a un camino del parque Tiergarten y embistió a un grupo de personas antes de chocar contra un árbol. Según la información, el ataque no ocurrió dentro del desfile ni en la fiesta de clausura del festival, sino a unos cientos de metros del evento donde se encontraban asistentes, residentes y visitantes. Tras el hecho, la policía inició una búsqueda del principal sospechoso, Abdul

Balut, un ciudadano alemán con raíces libanesas. Horas más tarde, murió durante un enfrentamiento con las autoridades en un suburbio de Berlín. Los fiscales señalaron que Balut habría intentado viajar a Siria para unirse al grupo Estado Islámico. En 2025 fue detenido en Líbano y posteriormente condenado por un tribunal militar por delitos relacionados con la incitación al conflicto religioso y sectario. Después regresó a Alemania, donde también enfrentó un proceso judicial. En mayo fue condenado por preparar un acto de violencia que ponía en peligro al Estado y por difundir propaganda del Estado Islámico en redes sociales. Recibió una pena suspendida y quedó en libertad mientras se resolvía una apelación. El ministro del Interior, Alexander Dobrindt, afirmó que todos los elementos disponibles apuntan a un ataque terrorista islamista y anunció que se revisarán y, si es necesario, reforzarán las medidas de seguridad en otros eventos masivos, incluidos los próximos actos del orgullo en Alemania. Tras lo ocurrido, cientos de personas acudieron a un memorial cerca de la Puerta de Brandeburgo para dejar flores, velas y mensajes en recuerdo de la víctima fallecida. Mientras tanto, las autoridades de Ámsterdam informaron que mantienen un seguimiento cercano de la situación de seguridad de cara al próximo Orgullo Mundial, aunque buscan que cualquier medida adicional no afecte el desarrollo de la celebración. Cuéntanos, ¿cuál es tu opinión sobre este caso? Te leemos en los comentarios. No olvides dejar tu like y suscribirte al canal para mantenerte informado. Nos vemos en la próxima noticia.

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1: Dos días después del mortal ataque en el desfile del orgullo en Berlín, Alemania intenta asimilar lo sucedido. Para muchos, la pregunta no es solo por qué alguien es capaz de cometer un acto de odio como este, sino más bien cómo el sistema de justicia alemán pudo permitir que alguien con antecedentes pudiera perpetrar el crimen. El canciller alemán Friedrich Merz reconoció que habrá consecuencias políticas.
2: Sobre todo, debemos responder a la pregunta de cómo es posible que un hombre identificado de esta manera pudiera llegar sin impedimentos a las inmediaciones del Christopher Street Day aquí en Berlín el sábado por la noche y perpetrar este ataque. Su objetivo no fue al azar, tampoco fue dirigido únicamente contra la comunidad queer. Fue un ataque contra nuestra libertad, nuestra sociedad libre. Fue un ataque contra nuestra libertad y nuestros valores liberales.
1: El sospechoso del ataque fue abatido por la policía el domingo en un jardín comunitario, después de una intensa operación de búsqueda. Abdul B. tenía antecedentes. Había sido condenado cuando era menor de edad por agresión, extorsión y robo. Y en mayo de este año había sido condenado por planificar un grave acto de violencia subversivo tras intentar unirse al Estado Islámico. Esto generó críticas a las fuerzas de seguridad y avivó los llamados para endurecer las penas para delitos cometidos por menores.
3: Tenemos a un potencial atacante que es extremadamente peligroso. Lo dice todo el que esté en condiciones de evaluar la situación. Y entonces este hombre vuelve a llevar a cabo un ataque. Tenemos que revisar las estructuras y examinar dónde falló todo.
1: Miembros de la comunidad LGBTQ+ de Berlín afirman que el ataque no solo tuvo como objetivo a su comunidad, sino que también iba dirigido contra la democracia liberal alemana.
3: Estoy triste. Vivimos en una ciudad que se ha vuelto peligrosa, donde la gente puede circular libremente y desafiar nuestra democracia liberal, y lo hacen con violencia y además a plena vista. Es increíble. Estamos siendo atacados por personas que simplemente no quieren que vivamos como vivimos. Eso no es aceptable. Después de todo, vivimos en una democracia.
1: Una democracia que no siente que le esté protegiendo.
3: Los ataques contra minorías y personas LGBTQ+ están al alza y nos quedamos parados y observando. No tenemos ninguna oportunidad. Yo soy un ser humano. Por primera vez en este país tengo miedo. Nunca antes me había sentido así.
1: Mientras las muestras de solidaridad continúan, muchos de los que participaron del orgullo esperan que este ataque de odio no empañe el amor que celebra el Christopher Street Day.
4: Y las reacciones tanto de la sociedad como de la política en Alemania nunca se hacen esperar en estos casos, y de eso nos habla nuestra analista política Ana Plasencia.
5: Lo que está ocurriendo en Berlín, como vemos, abre la pregunta incómoda y urgente del cómo es posible que un joven con antecedentes penales, una condena y vínculos islamistas estuviera en libertad y con una vigilancia limitada. La trayectoria de Abdul B. apunta a un patrón de radicalización conocido. Antecedentes violentos, intento de viajar a Siria, condena por preparar un atentado y actividad en redes vinculada al extremismo. Sin embargo, su control se limitaba a contactos periódicos y una vigilancia intermitente, lo que reabre el debate sobre la capacidad del sistema alemán para supervisar a esos cerca de 500 individuos considerados potencialmente peligrosos. El canciller Friedrich Merz pide prudencia antes de sacar conclusiones políticas, pero advierte que no basta con las declaraciones de condena. Asegura que habrá que determinar cómo una persona catalogada como peligrosa pudo acercarse, como lo hizo, a la fiesta del orgullo de Berlín y cometer el ataque. La ministra de Justicia evita por ahora pronunciarse sobre posibles cambios legislativos y recuerda que la legislación antiterrorista ya se endureció recientemente, mientras que el Ministerio del Interior destaca que las fuerzas de seguridad han evitado cerca de 30 atentados islamistas en la última década. También las organizaciones musulmanas en Alemania condenan el ataque y subrayan que el odio y la violencia son incompatibles con los principios del Islam. En este contexto, crece la preocupación por una posible instrumentalización política del atentado, especialmente de cara a esas próximas elecciones regionales y ante el avance de la ultraderechista Alternativa para Alemania.
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3: La región central de España y el suroeste de Francia viven un escenario apocalíptico. Las llamas que desde hace días arden fuera de control han obligado a más de 300.000 personas a evacuar. Algunas familias huyeron en botes y otras duermen en sus autos. Y quienes han regresado solo se han encontrado con una realidad dura de procesar.
4: No queda nada.
3: La casa móvil donde vivía y las pertenencias de esta mujer quedaron reducidas a cenizas. Con el mismo panorama desolador se topó esta pareja.
5: No duermo por la noche. Esto es un recuerdo horroroso. Esto es lo peor que te puede pasar en la vida.
3: Para quienes tuvieron que salir de sus hogares y ahora duermen en refugios, el futuro es incierto y preocupante.
6: No sabemos en qué momento vamos a llegar a casa, si se va a quemar.
3: En España las áreas más afectadas son la Sierra Oeste, Sierra de Tamajón y partes de la provincia de Ávila, donde por aire y por tierra, equipos de emergencia trabajan contrarreloj ante la amenaza por una nueva ola de calor.
7: En lo que llevamos del año 2026, los incendios han arrasado alrededor de 150.000 hectáreas y 13 personas han perdido, por desgracia, su vida.
3: En Francia, las llamas continúan avanzando con fuerza en Gironda y en la ciudad de Burdeos, una densa capa de humo ha hecho que cientos de residentes desalojen sus hogares.
8: Moi, quand je suis partie, il y avait de la fumée, mais il y avait aussi beaucoup, beaucoup de cendres. Et quand il y a des cendres, un expert avait dit, quand il y a de la fumée, le feu n'est pas loin. Alors quand il y a des cendres, il est vraiment pas loin.
3: El presidente Emmanuel Macron describió el siniestro como la peor crisis con incendios que ha vivido Francia desde la Segunda Guerra Mundial.
9: Aunque el gobierno de España aseguró que hubo una evolución positiva en las últimas horas, la situación aún es muy compleja. En ambos países europeos, autoridades advierten que podrían tardar meses en extinguir por completo los incendios. Vanessa.
10: Una situación muy compleja. Muchas gracias, Marlene. Precisamente el presidente del gobierno de España aseguró que lo que están viviendo

no es una sucesión de episodios pasados, es una emergencia climática que hace los incendios más voraces, las olas de calor más frecuentes y el territorio más vulnerable. Por consecuencia, veranos cada vez más difíciles, destructivos y mortíferos.

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0: Lorenzo.
1: Eso, Lorenzo.
2: Gracias.
0: Y muchas gracias.

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4: El santuario de Menyugore, destino de miles de peregrinos que acuden cada año para venerar a la Virgen María, ha sido profanado durante la madrugada de este martes. Menyugore es una pequeña localidad de Bosnia y Herzegovina donde, según el testimonio de 6 jóvenes croatas, la Virgen María se apareció por primera vez en 1981. Desde entonces, los llamados videntes aseguran que continúan recibiendo apariciones y mensajes, algunos de los cuales aún no han podido revelar. Los hechos se producen a pocos días del comienzo del Mladi Fest, el Festival Internacional de la Juventud que se celebra durante la primera semana de agosto y que reúne a decenas de miles de jóvenes procedentes de todo el mundo. Según relatan los videntes, los mensajes de la Virgen han girado en torno a la paz, la conversión y la reconciliación. Aunque la Iglesia Católica todavía no ha reconocido oficialmente la autenticidad de las apariciones, sí ha reconocido los abundantes frutos espirituales vinculados a las peregrinaciones. Precisamente el lugar al que miles de fieles acuden para rezar por la paz ha sido objeto de un grave acto vandálico. Las cámaras de seguridad del santuario captaron el momento en el que un hombre prendía fuego al altar exterior de la parroquia de Santiago. También fueron vandalizadas las imágenes de la Virgen situadas en la colina de las apariciones y las dos estatuas ubicadas junto a la cruz azul. Los rostros aparecieron pintados de negro y acompañados de mensajes ofensivos, entre ellos el diablo con falda y acusaciones de que los videntes mentían. Por estos hechos ha sido detenido un ciudadano polaco de 31 años, Bartolomej Bartek. Según diversos medios de Polonia, el sospechoso ya había peregrinado a Menyugore en 2017, en un momento en el que atravesaba una depresión. Esas mismas informaciones señalan que su vida ha estado marcada por conflictos familiares, problemas de adicciones y varios enfrentamientos con la justicia. En vísperas del Festival Mariano, la oficina parroquial de Menyugore ha informado de que ya se han iniciado las labores de limpieza y reparación. Desde el santuario han afirmado que rezan por la conversión de los corazones de quienes cometieron ese acto, para que el Señor los toque con su gracia y los guíe por el camino del bien. Además, han pedido a los católicos que no respondan al mal con el mal, sino que den testimonio de amor, perdón y esperanza.
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1: Gracias, Roberto. Esa es esta bonita canción, naturalmente, de Feliz Cumpleaños, mamá, ¿no? Dulce mariachi, hermanita. 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

0: bioéticos más importantes del país era. Concretamente, se aprobó el suicidio asistido cuando el paciente no pueda pensar sobre sí mismo. Todo esto, después de llevar a cabo una evolución colegiada por parte de un equipo médico y reunir una serie de requisitos.
1: Ser mayor de edad, ser de nacionalidad francesa o inscrito en el estado de Francia, padecer una enfermedad grave. Para ser un poco de factor

de no ser expulsado se hará por el mundo. Permítanse todos Dios, sus hijos y sus hijos, con el juez. Si hoy queda el correcto, por el

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3: Bueno, esa es una noticia que ya nosotros la conocíamos. En primer lugar, aclarar de que Venezuela no tiene la frontera cerrada con Aruba, ¿no? Sino Aruba pues había tomado la determinación de mantener el espacio aéreo cerrado y bueno, nosotros como gobierno pues se respetaba la decisión de un país que es soberano.

0: está abierta para el 1 de agosto.
1: ¿Usted conoce las aerolíneas que están volando para Curazao? Esas son las que pueden venir acá. ¿Cuáles son?
0: Para Curazao está volando Avior y Láser. Antes volaban desde Caracas. Entiendo ahora, Avior aperturó para Maracaibo y para Valencia. Láser tiene para Anzoátegui. Y por Falcón, vuela Aeroparaguaná.
1: Ya, ¿y son aviones grandes?
0: El de Avior y el de Láser, sí.
1: Ya. Señora, ahora, ¿usted piensa que es una buena decisión? ¿Hacía falta un vuelo de Aruba a Venezuela?
0: Evidentemente, sí. Yo pienso que era ya innecesario seguir manteniendo una frontera aérea cerrada, puesto que ya habían aplicado el visado, que era una de las solicitudes que tenía las tres islas, porque realmente quienes propusieron la aplicación de visa a los venezolanos fueron las islas ABC, porque bueno, Países Bajos no nos pide visado para nosotros. Siendo de eso, aunque vuelvo y repito, son decisiones soberanas de los países y ya ellos pues tomaban sus decisiones si abrían o no. Entiendo pues que ahora pues tienen la disposición para abrir. Lo aplaudimos porque de verdad en Aruba hay muchísimos venezolanos, pero no solamente hay con nacionales, sino que también hay personas extranjeras que están casados con venezolanos o viceversa, y otras personas pues que siempre han sido visitantes de Venezuela. Y particularmente nosotros sí somos afectados, por lo menos en el consulado, porque nosotros somos los que viajamos a Venezuela a retirar la valija de pasaporte y tenemos que hacer vuelos, bien sea por la ruta de Curazao, antes la hacíamos por Dominicana, Panamá, y entonces bueno, teníamos que dar unas vueltas completas para poder llegar a Venezuela y para que nuestros connacionales pudieran obtener su pasaporte de manera rápida, que no era rápido porque tampoco podíamos volar cada tanto por el costo pues de la boletería.
1: Con la apertura, ¿usted siente que hay más oportunidades entre los dos países?
0: Sí, yo pienso que sí. Siempre, mire, las conectividades de tanto aéreas como marítimas son los que te dan a ti el acercamiento, el intercambio comercial, el intercambio personal, todo lo que lleva una vida normal en relaciones bilaterales con los países.
1: Ya. ¿Usted desea que un día eliminen la visa? ¿Como venezolana o como?
0: Sí, lo desearía porque creo que los venezolanos somos personas de bien, no somos nos han estigmatizado por mucho tiempo. Pienso que más allá de una visa de Aruba o de cualquier otro país, todos somos hermanos y siempre tienes esas relaciones a nivel mundial, y que te hayan colocado un visado no te exime de estigmatizarte. Pienso y sé que es así, no es solamente mi pensar, creo que es así, y eso Aruba, particularmente Aruba, Curazao, Bonaire, la relación que tiene con Venezuela es una relación familiar, más allá de comercial.
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0: ese cementerio que lo tenemos o está muy abandonado y da pena porque está justamente en el centro de aquí de lo que es la capital, centro de aquí de Aruba, y está muy mal estado. Entonces también la persona que pueda traer pintura, brocha y también pueda una mano con eso, se lo estaremos agradeciendo. Tenemos el contacto 560-4275 y pueden pasar libremente por el sitio e inscribirse. Creo que aquí un mes lo estaremos haciendo, después de las vacaciones estaremos haciendo otra limpieza porque es mucho trabajo. Entonces vamos por parte.
1: Estamos haciendo una labor comunitaria. Lo venimos haciendo desde hace mucho tiempo, siempre venimos a limpiar aquí el cementerio, la parte que podemos, la parte que cada quien dedica su tiempo y el aporte que hace. Eso se viene haciendo hace mucho tiempo, porque en el pasado tuvimos un hermano que ya no está con nosotros, pero en vida está en el cielo, está con nosotros. Entonces, desde ese tiempo, que Rafael Mejía, de ese tiempo en adelante, nosotros tenemos tiempo haciendo esta labor. Y a veces cuando cada quien tiene su aporte, lo venimos haciendo, limpiamos el cementerio, lo hemos pintado, hemos hecho mucho aporte y lo vamos a seguir haciendo. Para las personas que quieren unir a la jornada, estaremos aquí y que tengan contacto con la señora Tita del sitio cuando se pueda. Y muchas gracias por ustedes, su tiempo para dedicarlo a nosotros. Estamos aquí fajados.
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4: Bueno, ya el 24 de julio hizo un mes del terrible doblete sísmico que bueno, enlutó a toda una nación, porque más allá de que fueron afectados tres estados de Venezuela, uno de ellos, que fue el estado de La Guaira, fue el más afectado en infraestructura, en vidas humanas, que es lo que más triste ha pasado pues en esta terrible tragedia. Hasta ahora, pues, la parte oficial de los fallecidos, tenemos 5.546 personas fallecidas, declaradas fallecidas, 16.740 heridos, rescatados 6.462, familias atendidas 128.324, campamentos transitorios 107, personas en campamentos 23.811, damnificados 17.907, edificios afectados 856, edificios colapsados 190. Bueno.
5: ¿Qué, y hay desaparecidas más o menos de una cifra?
4: No es tan fácil poder determinar la cantidad de personas desaparecidas, porque evidentemente todavía hay escombros que se están levantando, y entonces sería como que irresponsable decir, mira, hay tantas personas desaparecidas todavía. Pues.
5: ¿Siguen trabajando?
4: Siguen trabajando.
5: ¿Con mucho equipo?
4: Sí, siguen todavía equipos extranjeros y pues los nuestros en Venezuela, ya para levantar los escombros y empezar pues lo más difícil, que es la reconstrucción.
5: ¿Falta mucho que levantar de escombros todavía?
4: Sí, falta.
5: ¿Y esperan sorpresas?
4: Bueno, siempre, nunca vamos a dejar de sorprendernos de lo que pueda haber abajo. Pueden ser muchas personas tapiadas o no, pues.
5: ¿Venezuela está preparando un plan para arrancar después de esta tragedia?
4: Ya el plan está en marcha. La presidenta Delcy Rodríguez ya se ha encargado desde el día uno, levantando toda la información correspondiente para que nadie se quede desasistido de todo lo que ha sucedido, pues. Más allá de las pérdidas humanas, que es lo más difícil, porque eso nunca se va a recuperar, y más allá de recuperar la infraestructura, es el acompañamiento a las familias, a los que presenciaron ese terrible suceso. Es el acompañamiento, pues, psicológico, es el acompañamiento de un trauma que, bien o mal, que a lo mejor no lo vivió directamente alguien, pero sí tiene algún cercano o no, inclusive los que estamos fuera, que vemos día a día en redes sociales y verlo pues en la televisión, igual te pega.
5: ¿Cómo fue la reacción para ustedes? La reacción internacional fue muy grande y de Aruba. ¿Están satisfechos con la reacción?
4: Bueno, siempre vamos a ser agradecidos de el granito de arena que pueda aportar los países. El acompañamiento internacional fue una parte súper fundamental. Yo creo que eso lo agradece cualquier país que haya pasado por una situación como esta. Y Aruba fue también uno de los países que bueno, que fue el primero, envió este grupo de personas de la Cruz Roja, la, bueno, la población que también hicieron la recaudación de productos de primera necesidad. Siempre se va a agradecer desde el fondo del corazón toda la ayuda, porque esto no es de un día. Llevamos un mes y todavía falta, porque tenemos personas todavía en refugios que están damnificados hasta que, bueno, se les pueda construir sus viviendas y vuelvan medianamente a la normalidad, que se sabe que no es fácil.
5: ¿Van a hacer una lista de cosas que quizás necesitan y que una vez más la comunidad venezolana y de Aruba, en Aruba naturalmente, uh-huh, pueda ayudar?
4: Bueno, el listado siempre, las cosas básicas que pueda tener, que pueda presentar o pueda necesitar una persona, siempre son los alimentos no perecederos, el agua, medicamentos. Más allá de eso, entiendo inclusive que la Cruz Roja de Aruba colocó una cuenta en cero que estaba destinada única y exclusivamente para el desastre en Venezuela, y ellos pues se lo transmiten a la Cruz Roja de Venezuela para que se encarguen de adquirir o de aportar algunas ayudas para algunos refugios también.
5: La Guaira es una ciudad muy visitada. Hoy en día, ¿se siente que está menos activa?
4: No está activa.
5: ¿No está?
4: No está. O sea, al punto de que ahorita eso es un campo.
5: De rescate.
4: Y bueno, en nuestro aeropuerto, que es nuestro aeropuerto insigne, que está ahí en Maiquetía, en el estado de La Guaira, pues está a media máquina solo para recibir, o sea, tienen una pista provisional para recibir las ayudas humanitarias, los equipos necesarios, todo eso, mientras que se hace la reconstrucción del aeropuerto.
5: Lo están haciendo ya, ¿no?
4: Sí.
5: Para hacer comercial otra vez, activarlo.
4: Sí. Ayer casualmente el ministro de Transporte Garcés indicó que ha sido un trabajo bastante grande la reparación del aeropuerto para que de manera fraccionada se vaya abriendo. Él dice que para que esté en su totalidad operativa pudiesen pasar 12, 14 semanas más y de manera progresiva ir abriendo por fases el aeropuerto, que sea seguro y ordenado.
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Y si alguna mujer escucha esto, con el corazón cansado, recuerda algo. No eres menos por lo que viviste. No eres débil por haber llorado. Dios no llama hija cualquiera. Y si Él te llamó hija, nadie puede quitarte tu lugar.

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2: El santuario de Menyugore, destino de miles de peregrinos que acuden cada año para venerar a la Virgen María, ha sido profanado durante la madrugada de este martes. Menyugore es una pequeña localidad de Bosnia y Herzegovina donde, según el testimonio de 6 jóvenes croatas, la Virgen María se apareció por primera vez en 1981. Desde entonces, los llamados videntes aseguran que continúan recibiendo apariciones y mensajes, algunos de los cuales aún no han podido revelar. Los hechos se producen a pocos días del comienzo del Mladifest, el Festival Internacional de la Juventud que se celebra durante la primera semana de agosto y que reúne decenas de miles de jóvenes procedentes de todo el mundo. Según relatan los videntes, los mensajes de la Virgen han girado en torno a la paz, la conversión y la reconciliación. Aunque la Iglesia Católica todavía no ha reconocido oficialmente la autenticidad de las apariciones, sí ha reconocido los abundantes frutos espirituales vinculados a las peregrinaciones. Precisamente el lugar al que miles de fieles acuden para rezar por la paz ha sido objeto de un grave acto vandálico. Las cámaras de seguridad del santuario captaron el momento en el que un hombre prendía fuego al altar exterior de la parroquia de Santiago. También fueron vandalizadas las imágenes de la Virgen situadas en la colina de las apariciones y las dos estatuas ubicadas junto a la cruz azul. Los rostros aparecieron pintados de negro y acompañados de mensajes ofensivos, entre ellos el diablo con falda y acusaciones de que los videntes mentían. Por estos hechos ha sido detenido un ciudadano polaco de 31 años, Bartolomej Bartek. Según diversos medios de Polonia, el sospechoso ya había peregrinado a Menyugore en 2017, en un momento en el que atravesaba una depresión. Esas mismas informaciones señalan que su vida ha estado marcada por conflictos familiares, problemas de adicciones y varios enfrentamientos con la justicia. En vísperas del Festival Mariano, la oficina parroquial de Menyugore ha informado de que ya se han iniciado las labores de limpieza y reparación. Desde el santuario han afirmado que rezan por la conversión de los corazones de quienes cometieron ese acto, para que el Señor los toque con su gracia y los guíe por el camino del bien. Además, han pedido a los católicos que no respondan al mal con el mal, sino que den testimonio de amor, perdón y esperanza.
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0: Eita, Freddy Fender, ¿no? Entonces estaré contigo cuando triste estás. Ok, no sé si esa guitarra linda de Linda Ronstadt también. Esa guitarra también está en español. Esa guitarra Lago Azul.
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bien alto. Esa es la linda ronza de mí, ¿no? 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Donny, comienza a cantar para Cuselsa, ¿ok? Feliz anoche.

Essaye ta Bonnie Taylor, If I Sing Your Love Song, que va muy especialmente para Donald Chanakui, con su señora Salsa. Deseamos un cordial saludo, ¿no? Un feliz anoche, seguro que sí. 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Have I told you lately that I love you?

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